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1: 10:01 p.m.
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1: 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Las 0:02.

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1: Radio Chilena del Maule le indica la hora.
2: La 1 en la madrugada, con 4 minutos.

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1: Radio Chilena del Maule le indica la hora.
2: Las 2 de la madrugada, con 2 minutos.

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1: Radio Chilena del Maule le indica la hora.
2: Las 3:00 con 3 minutos.

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2: Radio Chilena del Maule le indica la hora.
3: 4 de la madrugada, con un minuto.

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1: Radio Chilena del Maule le indica la hora.
2: 5 de la madrugada, con 3 minutos.

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1: Radio Chilena del Maule le indica la hora.
2: Las 6 de la madrugada, con 2 minutos.

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es una banda noruega de pop rock, formada en Oslo el 14 de septiembre de 1982. El grupo está compuesto por Morten Harket como vocalista, Magne Furuholmen en los teclados y Paul Oatar Savoy en la guitarra. El trío saltó a la fama mundial gracias a su álbum debut lanzado en 1985, que tuvo un gran éxito de ventas. Con ustedes, la banda Aha.

Alanna Miles es una cantante canadiense de hard rock. En 1989 lanza su primer disco homónimo, Alanna Miles, en donde sin duda el simple Black Velvet fue el más exitoso no solo de ese álbum, sino de su carrera musical. Con ustedes,

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George. Es un cantante, músico, diseñador de moda y DJ inglés. Alcanzó un alto nivel de fama con su agrupación musical Culture Club en los años 1980. Su primer éxito, editado en 1982, fue Do You Really Want to Harm Me, que se convirtió en un éxito mundial, llegando al número uno en varios países. Con ustedes, Boy George.

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buenos días a todos nuestros queridos amigos que ya nos están sintonizando. Les damos la bienvenida acá a Lo Más Escuchado. Espero que estés muy, muy bien. Los saludo por acá, Josy Gutiérrez. Los voy a estar acompañando desde 10 a 12 del mediodía con buena música, amigos. Buenos datos de canciones, del mundo de la música. Bueno, también del cine a veces de repente me da por allí y les comento algo. Pero bueno, espero que estén muy, muy bien y les doy la bienvenida a esta edición de nuestro programa de este 12 de septiembre. Ya falta poquito para el 18. Estamos todos felices porque, bueno, ya faltan pocos días para esta gran fiesta, esta gran celebración y que sabemos que aquí, bueno, se vive con todo y muy, de forma muy bonita, de verdad que sí. A mí me encanta cómo celebran las fiestas patrias, me parece espectacular, así que son unos días bastante esperados. Pero bueno, espero que estén muy, muy bien, que hayan pasado una buena semanita. Hemos tenido bastante trabajo, pero estamos bien, o sea, estamos súper bien. Así que para este programa yo quise traer un poquito de música chilena. Bueno, a propósito de que estamos en el mes de la patria y todo eso, quise traer un poquito de música chilena y bueno, hice una selección, por lo menos para esta primera hora, algunas cancioncitas. Si ustedes me quieren ir ayudando por allí con algún temita, bueno, ya saben, nos pueden escribir a nuestro WhatsApp, y que lo tengo aquí anotado porque la otra vez se me perdió y dije, no me puede pasar esto otra vez, porque siempre se me pierde el número, como que no logro aprendérmelo. Entonces se los tengo ya anotadito por aquí para que si me quieren dar alguna recomendación de alguna canción de música chilena que quieran oír, yo se las busco. Me pueden escribir al más 569-4901-7950, así que ya saben, me escriben allí si quieren escuchar algún temita y nosotros acá los complacemos. Quise escoger música chilena porque, bueno, obviamente siempre tendemos a escuchar más música en inglés, hablamos del rock, del pop, obviamente tocamos varios años, siempre tocamos más desde la década de los 80 hasta la actualidad. Pero bueno, a propósito de que estamos en el mes de la patria, quise hacer una selección de música chilena que yo amo desde siempre. Estas bandas, estos artistas, bueno, algunos obviamente los fui conociendo más adelante porque no se internacionalizaron tanto, pero muy, muy buenos músicos tienen ustedes, de verdad que sí. O sea, una cosa increíble, a mí me encantan. Y como les digo, algunos ya los conocía, era fan desde hace muchísimos años. Y otros, bueno, los fui conociendo en el camino y también me encantaron. Así que bueno, obviamente vamos a empezar con un grupazo, una banda increíble. Y hablamos obviamente de Los Prisioneros, esta banda que sin duda alguna no fue una banda cualquiera, fue la banda sonora de la juventud de la década de los 80, sin duda alguno, tanto en Chile como en Latinoamérica, porque como les digo, yo Los Prisioneros, imagínense, bueno, en los 80 yo todavía no había nacido, pero años después empecé a escucharlos, y obviamente yo decía, qué buena banda, o sea, increíble, increíble esta banda. Y bueno, vamos a empezar con dos temitas de ellos, porque, bueno, obviamente se lo merecen. Y seleccioné La Voz de los 80 y por supuesto Tren al Sur, dos de sus canciones más escuchadas en todos los tiempos, de esta banda que se formó en el año 1983 allá en Santiago, cuando sus integrantes eran Jorge González, Claudio Narea y Miguel Tapia. Y bueno, su primer cassette, porque en ese tiempo eran cassette, lo sacaron el 13 de diciembre de 1984. Así que bueno, desde ese año ellos nos regalaron muchos temazos increíbles que todavía siguen sonando y que las nuevas generaciones obviamente también tienen que escuchar. Así que con Los Prisioneros vamos a empezar nuestro programa de este sábado 12 de septiembre, en este especial de música chilena que les traje.

0: amigos, estamos disfrutando allí de Los Prisioneros con dos de sus temas más escuchados de todos los tiempos. Teníamos La Voz de los 80 y Tren al Sur. Yo nunca he montado en tren, ahora que lo pienso. Acá en Chile no me he montado, siempre he querido hacer un viaje en tren. Y justo para poner esa canción como de fondo, pero no he podido. Así que cuando lo haga, les voy a estar contando cómo es la sensación, porque nunca he podido. Así que si ustedes lo han hecho, bueno, cuéntenme también cómo es la experiencia de viajar en tren. Bueno, teníamos allí esos temas de esta banda increíble para empezar nuestro especial de música chilena que traemos para hoy. Bueno, a propósito de que estamos en el mes de la patria y bueno, quería hacer este especial desde hace tiempo. Y bueno, hoy es el día. Quería traer bandas buenísimas y cantantes buenísimos de aquí de Chile y empezamos con los mejores, con Los Prisioneros. Así que estábamos allí escuchando esos temazos. Son las 10:20 de la mañana ya, amigos, y vamos a continuar con Joe Vasconcelos. Este artista, bueno, lo conocí acá y me encantó su música y de verdad que muy, muy bueno. Y vamos a ir con el temita de él que se llama Huellas. Este tema es del año 1992, del álbum Verde Cerca, y es una mezcla de raíces brasileñas. Él dijo que era una pieza de afoché con samba reggae, es decir, desde su origen estaba muy conectada con la música brasileña y afro-brasileña. Esto es muy característico de Joe Vasconcelos porque él toma ritmos latinoamericanos para mezclarlos con el lenguaje de la canción popular chilena. Así que, bueno, nos regaló este temazo en el año 1992. Así que vamos a disfrutar de Joe Vasconcelos. Seguimos acá en Lo Más Escuchado, amigos.
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Bien, amigos, cuando son las 10:31 de la mañana, seguimos acá en Lo Más Escuchado. Teníamos allí a Gondwana con su tema Changalanga, tu mano yo espero. Este tema es del año 1997 y fue el primer sencillo de esta banda y se convirtió en la primera canción de reggae nacional en entrar en las listas de popularidad de Chile. Esta canción no solamente fue un éxito, sino que ayudó a abrirle espacio al reggae chileno en el mercado masivo, y créanme que sí, porque, o sea, esta banda llegó a todos lados. Yo me acuerdo que yo la escuchaba, o sea, la escuché cuando estaba adolescente. El primer tema que escuché de ellos fue Mi Princesa, y yo me enamoré de ellos definitivamente. O sea, yo los amo, los amo, los amo. Y bueno, quería también colocar un tema de ellos, bueno, a propósito de que el fin de semana pasado estuvieron presentándose en concierto la banda Gondwana junto a Kike Neira en el tour Volvamos a ese sentimiento original. Esto fue el pasado sábado 5 de septiembre en el Estadio Bicentenario de la Florida. Yo no pude ir, me lamenté tanto no haber podido ir, porque de verdad que los amo, los admiro demasiado, me encanta esta banda. Pero ya yo los había visto a ellos, o sea, sin Kike Neira, obviamente, los había visto en un concierto que hicieron acá en Talca hace un par de años atrás, y me lo disfruté muchísimo, muchísimo. Fue como un mini sueño cumplido ahí, porque de verdad quería verlos en vivo y pude, bueno, cantar todas sus canciones y la pasé genial. De verdad que fue un buen concierto ese. Pero bueno, no pude ir a este que estuvo Kike Neira. Me hubiese encantado escucharlos, obviamente con Kike Neira, pero bueno, no se pudo. Así que espero que todos los que fueron lo hayan disfrutado muchísimo, lo hayan disfrutado por mí también. Así que bueno, estábamos recordando a esta banda y este temazo que bueno, fue del año 1997. Igual tienen sus añitos la banda, así que bien por ellos. Vamos a continuar entonces con más música. Vamos a ir con un temita de la banda Gloob. Este tema se llama Enamorado de Ti. Fue lanzado a comienzos de los 2000 de su álbum Welcome Polynesia y fue el primer single de este álbum, de su álbum debut. Fue de los grandes sencillos, bueno, de esa etapa, y consiguió una fuerte presencia en las radios chilenas. Así que vamos a recordar este tema, Enamorado de Ti, del año 2000.

Amigos, teníamos allí a Club con su tema Enamorado de ti, my love. Buenísimo tema, son las 10:37 de la mañana, amigos, y seguimos acá. Se me pierde la hora. Seguimos acá en lo más escuchado, pasándola bien en este especial de música chilena que traemos para este sábado 12 de septiembre. Bueno, ya hemos escuchado a Los Prisioneros, Joe Vasconcelos, Gondwana Club, así que vamos bien, vamos bien. Vamos a ir con una artista que también la conocí acá y me pareció increíble, una voz muy bella. Hablamos de Nicole y este tema que se llama Hoy. Lo conocí por una teleserie, si no me equivoco. Sí, lo conocí por una teleserie y me gustó. Bueno, esa fue de las primeras teleseries que vi cuando llegué acá, la de Soltera otra vez, y la escuché y como que me encantó, como una canción bastante pegajosa. Pero este tema nació en el año 2008, ella la compuso en ese año, pero la lanzó en un año después, en el 2009, y fue una etapa, bueno, ella dice que fue una etapa muy creativa de su vida y habla precisamente de dejar atrás experiencias negativas y mirar hacia adelante. Dice que tiene una historia muy personal porque la canción nació durante su primer embarazo, cuando estaba esperando a su hijo, León, y la presentó en, la primera presentación pública fue en la Cumbre del Rock Chileno 2 el 11 de enero del 2009. Además que, bueno, también marcó su regreso a los escenarios después de convertirse en madre. Y otro dato interesante es que Los Bunkers estuvieron involucrados, otra banda chilena. Inicialmente Nicole produjo su propia versión, pero posteriormente Mauricio y Francisco Durán, integrantes de Los Bunkers, trabajaron en una nueva versión. Y el resultado tuvo un sonido más cercano al rock de los años 70. Así que un dato bastante interesante allí para este tema que vamos a escuchar a continuación cuando son las 10:39 de la mañana, amigos. Seguimos acá en lo más escuchado.

0: Bien, amigo, cuando son las 10:43 de la mañana, seguimos acá en Lo Más Escuchado. Teníamos allí a Nicole con su tema hoy, este tema del año 2009, o sea, que fue lanzado oficialmente en el año 2009, pero bueno, ya sabemos que ella la compuso un poquito antes. Y después, bueno, años después, tuvo una segunda vida, por así decirlo, en el 2012, cuando fue elegida por la... para ser parte de la banda sonora de la teleserie esa de Soltero Otra Vez, que fue donde yo la conocí y yo dije, wow, qué buena canción. Así que bueno, estábamos disfrutando de ese temazo en este especial de música chilena que estamos haciendo durante esta mañana. Ya estamos casi finalizando nuestra primera hora, pero todavía nos queda un buen rato, así que pónganse cómodos. Y si quieren escuchar algún temita en particular, bueno, ya saben, me pueden escribir a nuestro WhatsApp más 569-4901-7950, allí para solicitar el tema de su preferencia. Vamos a seguir con Los Bunkers. Bueno, a propósito que les estaba comentando que Los Bunkers ayudaron a Nicole en ese tema de hoy para darle como ese sonido más más de los 70, que bueno, ellos quisieron allí, porque ya tenía como su versión, pero bueno, ellos quisieron, le ayudaron allí a darle otra versión. Entonces, vamos a ir con Los Bunkers, porque obviamente no pueden faltar en este especial, esta banda increíble, que también tuve la oportunidad de verlos en vivo, que también me gustaban desde hace tiempo, porque son una banda muy, muy buena y que tienen temas bastante buenos. Y los vi aquí en Talca, ellos se presentaron en el Estadio Fiscal hace, sí, serán como unos 2-3 años atrás más o menos, se presentaron, estuvieron haciendo una gira por todo Chile y fue bastante, bastante bueno. Que me encanta que hagan conciertos ahí en el estadio, me parece una buena plaza porque el estadio es hermosísimo, un estadio muy bonito y que bueno, yo creo que también se puede prestar para hacer conciertos, y aquí en Talca nos gustan los conciertos, entonces también así para evitarnos un poco viajar tanto a Santiago para los conciertos, porque bueno, están un poquito centralizados los conciertos allá, entonces igual de vez en cuando cae bueno un concierto acá en Talquita. Los vi en vivo y me encantaron, me pareció increíble, me gustó mucho su presentación, me la disfruté bastante, así que bueno, quería recordarlos. Y para estas canciones que escogí, dos canciones de ellos que son de mis dos canciones favoritas y también de las canciones que más han sonado de ellos, y la primera es Bailando Solo, que este tema es del año 2013, y la segunda que vamos a escuchar es Llueve Sobre La Ciudad. Este es más, un poquito más antiguo, este es del año 2005, así que vamos a disfrutar de Los Bunkers, otra banda chilena bastante buena que tenemos acá en Lo Más Escuchado.
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Bien, amigos, teníamos allí a Los Bunkers con su tema Bailando Solo y Llueve Sobre la Ciudad, cuando son las 10:54 de la mañana. Ya estamos finalizando esta primera hora. Vamos a ir con un temita de los tres, porque bueno, tampoco podían faltar en este conteo, así que queríamos colocar un temita de ellos. Este tema se llama La Espada y la Pared. Este tema es del año 1995, del álbum que lleva el mismo nombre, y esta canción da nombre a uno de los discos fundamentales de los tres. Fue su tercer álbum de estudio y se lanzó el 17 de marzo del año 95. Este disco fue decisivo para consolidarlos como una de las bandas más importantes del rock chileno de los 90. Así que vamos a despedir esta primera hora con este temita de los tres. Después nos vamos a una tanda comercial y volvemos para lo más escuchado.

0: las 10 de la mañana con 59 minutos. Josy Gutiérrez, quien te acompaña durante esta mañana con lo más escuchado. Espéranos unos minutos y ya volvemos. 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

Bien, amigos, ya estamos de regreso después de esa tanda comercial cuando son las 11:03 de la mañana. Les damos la bienvenida a los que se están conectando. Ahora estamos acá en Lo Más Escuchado. Espero que se encuentren muy, muy bien y obviamente también saludamos a los que ya estaban conectados desde muy temprano en este especial de música chilena que tenemos para este programa este sábado 12 de septiembre. Que bueno, estuvimos allí en la primera hora escuchando a Los Prisioneros, a Joe Vasconcelos, Gondwana, Nicole, Los Bunkers, también tuvimos a Los Tres. Y bueno, hemos pasado súper, súper bien escuchando estos temazos de la música chilena. Así que vamos a continuar con más música buena durante esta hora que nos queda. Y bueno, esperando que la pasen súper bien. Está un poquito helado, pero hay solcito, así que seguramente va a ser más calorcito en la tarde. Pero está muy bonito el día, así que bueno, si van a hacer sus diligencias, aprovechen porque está bien bonito el día. Ayer tuvimos un poquito de lluvia en la mañana, estuvo como nublado y eso, pero ya después se pasó y no salió mucho el solcito, pero estuvo ahí

Así que quise colocar a uno de ellos. Y el tema que elegí fue Eligiendo una Reina, del año 2000. Este tema, dicen que bueno, no es solo una simple canción sobre los concursos de belleza, sino que hacía una crítica a la farándula chilena. La canción funciona así como una especie de caricatura de cómo la televisión y la prensa convertían a una reina de belleza en un personaje mediático. Y retrata muy bien el Chile de finales de los años 90, porque en ese tiempo la farándula televisiva estaba empezando a convertirse en un fenómeno masivo, así que ellos, bueno, terminaron eligiendo, o sea, haciendo esta canción, que es una de las canciones más reconocibles de esta banda de Chancho en Piedra. Así que bueno, vamos a disfrutar de Eligiendo una Reina, cuando son las 11:06 de la mañana, amigos.

Bien, amigos, teníamos allí a Chancho de Piedra con Eligiendo una reina. Bastante cómica la canción, así que estábamos disfrutando de ese temazo cuando son las 11 y 10 de la mañana, amigos. Seguimos en este especial de música chilena para, bueno, en este mes de la patria queríamos hacer este especial porque siempre tenemos canciones en inglés, canciones de otros lados y, bueno, tenemos que, por supuesto, hacer un especial de música chilena. Y obviamente no podía faltar Mon Laferte, esta increíble artista que de verdad tiene una voz increíble y me encanta. Yo no sabía que ella había salido de un programa de aquí, de como de... creo que se llama Rojo el programa, no sé, algo así. Pero en estos días vi un video de ella, estaba jovencita bailando en ese programa. Y yo dije, wow, qué increíble. Cómo cambia la gente. Obviamente su estilo ahora es mucho muy distinto. Y uno dice, wow, increíble. Pero bueno, así se comienza, desde abajo. Y ella, bueno, mostrándose allí, quería mostrar su talento. Y bailaba súper bien. Como que nunca la había visto bailar así. Así que yo dije, wow, qué increíble. Pero bueno, queríamos colocar temitas de ella y vamos a ir con dos. Vamos a ir con Tu falta de querer, obviamente, y una colaboración que hizo con Juanes, que se convirtió en uno de sus temas más exitosos, Amárrame. Esta canción siempre me acuerda de los karaoke porque la canto mucho en karaoke, así que me encanta. Y bueno, queríamos ir con un temita, dos temitas de ella, porque bueno, se lo merece, es una gran artista y gran representación de Chile fuera, porque sabemos que es muy, muy popular en México, que fue donde ella, bueno, se radicó durante un tiempo, estuvo allí y creo que todavía vive allá, pero muy, muy conocida y muy querida allá y por supuesto en toda Latinoamérica. Y bueno, obviamente eso le ha permitido hacer colaboraciones con grandes artistas latinoamericanos y entre ellos Juanes, con ese tema de Amar. Entonces vamos a ir con Mon Laferte y su tema Tu falta de querer.

Bien, amigos, son las 11 y 24 de la mañana. Seguimos acá en Lo Más Escuchado. Teníamos allí a Tiro de Gracia con su tema El Juego Verdadero, este tema del año 1997 y que tuvo su lanzamiento exclusivo en Radio Rock and Pop en el año, el 4 de agosto del año 1997, para ser exacto. Fue el momento exacto en que Tiro de Gracia saltó a la radio. Así que un dato bastante interesante. Dicen también que esta canción fue una de las que llevó el hip hop chileno desde las calles directamente a la radio y tiene un sample de una canción famosísima. Esta canción es de Just the Two of Us, del clásico de Grover Washington en Bill Writers. Dicen que bueno, que Tiro de Gracia tomó esta canción asociada al soul y al jazz y la convirtió en una base de rap chileno de los 90. Así que estamos escuchando un poquito del hip hop chileno allí, que yo creo que esta es la canción insignia del hip hop chileno, porque bueno, obviamente, como les comentaba, fue como la más radial y lanzó ahí el hip hop a las radios en esos años. Así que estamos escuchando este temazo. Y vamos a ir con un temita de La Ley. Este se llama El Duelo, en este especial de música chilena que tenemos en esta mañana para todos ustedes. Así que espero que disfruten con nosotros. Son las 11:25, seguimos acá en Lo Más Escuchado.

Bien, amigos, son las 11:32 de la mañana. Seguimos acá en Lo Más Escuchado. Y después de haber escuchado a La Ley con su tema El Duelo, nos fuimos con Francisca Valenzuela y su tema Quiero Verte Más. Este tema del año 2011, que formó parte de su segundo álbum Buen Soldado y que marcó un cambio en el sonido de Francisca, ya que ella venía de un pop mucho más centrado en piano, voz y composición. Y con Quiero Verte Más empezó a explorar ritmos más bailables y una producción, por supuesto, más sofisticada. La canción fue escrita por ella misma a fines de los años del año 2009 y representa justamente esa transición hacia una etapa con más variedad sonora. Así que estábamos escuchando allí a esta gran artista también chilena y bueno, recordándola en este especial que estamos haciendo de música chilena durante este sábado 12 de septiembre para todos ustedes. Vamos a ir con otro artista buenísimo, por supuesto chileno, si es chileno es bueno, dicen por ahí. Vamos a ir con Jepe y su tema Las Flores, que esta canción no es original de él, sino que es una canción original, o sea, fue un cover de Café Tacuba, pero que forma parte, bueno, de la historia musical de Jepe y que se convirtió, por supuesto, en un éxito. Su versión es del año 2017 y él ya llevaba varios años tocándola antes de grabarla, porque decía que, bueno, le gustaba mucho la canción y llevaba 4 años tocando esta canción en vivo, especialmente durante sus presentaciones en México, por supuesto. Y entonces él dijo, ya, la quiero hacer como cover, y bueno, la grabó en eso en el 2017. Así que es su primer cover incluido en este álbum, que o sea, que incluyó en uno de sus discos, y bueno, porque tuvo bastante buena recepción, sobre todo allá en México. Así que vamos a ir con un temita de él y después vamos a escuchar otro tema de él, pero con Javiera Mena, que este tema yo lo descubrí hace poco y me encantó. Se llama Sol de Invierno, así que le voy a regalar estos dos temazos cuando son las 11:34 de la mañana.

Bien, amigos, son las 11 y 45 de la mañana. Seguimos acá en Lo Más Escuchado. Teníamos allí a la agrupación Haces Falso, una agrupación también chilena, con su tema Simetría, este tema del año 2014, que formó parte de su segundo disco, o sea, del disco de Haces Falso, Conducción, y que su compositor es el gran Cristóbal Briceño, que también fue un artista que conocí acá y que tiene una voz increíble, de verdad, y una creatividad bastante buena. Tuve la oportunidad también de verlo en vivo en una presentación que hizo acá en Talca, en un pub de acá del centro. Y me encanta su voz, me encantan las canciones que hace, tiene muy buenos temas. Y también lo conocí acá hace poco tiempo y muy, muy buen artista. Y bueno, obviamente la banda también súper buena, Haces Falso. Y bueno, quería colocar esta canción porque me parece un tema bastante bonito. Es una canción de amor, pero no una típica canción de amor. Él habla allí del amor correspondido. Briceño plantea el deseo de que la otra persona ame con la misma intensidad, que a veces eso es complicado de conseguir, esa simetría justamente en las relaciones, porque bueno, la gente a veces no te quiere como tú quieres que te quiera, entonces es un poco complicado. Pero bueno, estábamos escuchando ese tema. A mí me pasó algo súper cómico cuando yo lo fui a ver en vivo, porque obviamente era un pub y él como que se paseaba por el público y como que medio interactuaba ahí con uno. Y en una de esas como que él se cambió porque se puso como un traje de estos de charro de México, así como de mariachi, porque tenía en ese proyecto, porque él tiene muchos proyectos, y en ese proyecto tenía como que canciones de mexicanas, y entonces él le gusta mucho Juan Gabriel y todo eso, entonces como que cantaba algunas canciones y se vestía así. Y como que iba pasando y estaba pasando así como justo por mi mesa y me dice que lo ayude a colocar el micrófono. Y como que tenía que pasárselo por la espalda y no sé qué. Entonces fue bastante cómico, pero una buena anécdota allí con este artista Cristóbal Briceño que yo tengo allí para contar. Y bueno, vamos a continuar con más música después de haber escuchado ese tema tan bonito de Cristóbal Briceño. Y ahora vamos, o sea, y de, bueno, por supuesto, de Haces Falso. Vamos a ir con un temita de Alex Ambanter. Este tema es del año 2016 y se llama Siempre es viernes en mi corazón. Seguramente la han escuchado y es una canción que parece hecha para celebrar el comienzo del fin de semana, pero que en realidad tiene bastante más detrás. Dice que Siempre es viernes en mi corazón habla del cansancio de trabajar sin parar, de la sensación de vivir en una sociedad opresiva y ese deseo de escapar un poco de la rutina. Y para hacerla todavía más especial, Alex invitó a dos voces de Miranda, Alex Sergi y Juliana Gatas. Fue el primer single de su disco Amiga, de este tema espectacular que se llama Siempre es viernes en mi corazón, que muchas veces, muchos tenemos ese sentimiento de siempre es viernes en mi corazón. Así que bueno, vamos a escucharlo ahora, estamos en este especial. Ya nos quedan poquitos minutos para terminar nuestro programa, así que vamos a alcanzar algunos temitas más. Pero vamos ahora con Alex Ambanter y este temazo.

ya llegamos al final de nuestro programa. Estábamos escuchando ya Santa Feria con Algún Día Volverán. Bien, ya, bueno, nos quedan poquitos minutos. Yo creo que alcanzamos a otro temita y nos vamos a despedir con un temita bien bailable de Chico Trujillo. Esta banda compuesta por Aldo Macha Senjo, que también los vi en vivo. Bueno, no vi a Chico Trujillo, vi a Macha y el Bloque Depresivo en concierto el año pasado. Estuvo muy bueno, son canciones como un poco más lentas, las de Chico Trujillo son un poco más prendidas. Y nos vamos a ir con este tema de Gran Pecador del 2012, que da nombre al álbum publicado ese mismo año. Y lo interesante de esta canción es que la canción ya existía en vivo antes de su versión de estudio. O sea, ellos ya la cantaban antes de mostrarla en un disco. Así que nos vamos a despedir con este temazo de Chico Trujillo y bueno, esperando que pasen unas felices fiestas patrias, que disfruten estos días que vienen, que bueno, ojalá tengamos buen clima, que no llueva, pero bueno, disfruten y bueno, por supuesto disfruten este fin de semana también, que la pasen muy muy bien y van a ver fondas, ramadas y todo eso por allí. En las redes sociales están varias fondas que he visto publicadas por allí. Vi una que se llama Fonda VIP también. Van a ver varias cositas durante esta semana, así que bueno, aprovechen y disfruten y pásenla bien y se cuidan, por supuesto, ya saben, se cuidan la guatita también porque se come mucho, se come sabroso, pero se come mucho, así que hay que cuidarse la guatita también. Así que nos despedimos, que pasen un feliz fin de semana y nos escuchamos el próximo con pura música chilena aquí en Radio Chilena del Maule. Nos despedimos, chau chau.

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0: María Estela Rebeco Guzmán, Precia Taxini Tanfor, Oscar Urrajola Díaz, Sebastián González Canales. Por ellos roguemos al Señor. Héctor Manuel Muñoz Hernández, Eugenio Parot Silva, Mirta Angélica Albornoz Pérez, Heidi del Carmen Contreras Núñez, Roberto Antonio Salas Leiva, María Palavecino Medina, Omar Opaso Opaso, María Graciela Rojas Illanes, Miguel Rojas, Graciela Illanes, Luis Rojas, Aida Elena Rojas, José Domingo Rojas, Malvina Rojas, Graciela Jara, María Mercedes Villarroel Verdugo. Por ellos roguemos al Señor.
1: Escúchanos, Señor, te rogamos.
0: Rosa María Silva Céspedes, María Graciela Cerca González, Claudia Paz Berrío Ibarra, Andrea González Martínez, Ángela Martínez Olivares, María Rojas Bravo, María Magdalena Rojas Rojas, María Escobar, María Isabel Inostrosa, María Méndez, María Vergara, Victoria Berríos Vergara, Marta Díaz Fuentes, Rosa Eliana Muñoz Méndez, Mario Rodríguez Reyes Muñoz, Rodolfo Reyes Segura, Emma Méndez, Pablo Muñoz, Eugenio, Olga y Ana Muñoz, Gustavo Parraguet, Germán Castro Rojas, María Cecilia Villarroel González, Alexis Javier Águila Parra, María Muñoz Medina, Juan Carlos Morán Espinosa. Por ellos roguemos al Señor.
1: Escúchanos.

0: gracia, el Señor es contigo. Bendita eres entre todas las mujeres y bendito es el fruto de tu vientre, Jesús.
1: Santa María, Madre de Dios, ruega por nosotros pecadores, ahora y en la hora de nuestra muerte. Amén.
0: Y el Verbo de Dios se hizo carne
1: y habitó entre nosotros.
0: Dios te salve María, llena eres de gracia, el Señor es contigo. Bendita eres entre todas las mujeres y bendito es el fruto de tu vientre, Jesús.
1: Santa María, Madre de Dios, ruega por nosotros pecadores, ahora y en la hora de nuestra muerte. Amén.
0: Ruega por nosotros, Santa Madre de Dios,
1: para que seamos dignos de alcanzar las promesas de nuestro Señor Jesucristo.
0: Te suplicamos, Señor, que derrames tu gracia en nuestros corazones, para que, habiendo conocido por el anuncio del ángel la encarnación de tu Hijo y por su pasión y su cruz, seamos conducidos a la gloria de su resurrección. Te lo pedimos por Cristo nuestro Señor.
1: Amén.

0: el nombre del Padre, y del Hijo, y del Espíritu Santo.
1: Amén. Amén.
0: La gracia de nuestro Señor Jesucristo, el amor del Padre y la comunión con el Espíritu Santo esté con cada uno de ustedes.
1: Y con su Espíritu.
0: Celebramos el santísimo nombre de la bienaventurada Virgen María. Queremos celebrar la grandeza que el Señor hizo en María. Queremos agradecer por la vida de tantas Marías que con cariño nos acogen, por todas las que conocemos, por las que están aquí, para que el Señor las bendiga y las acompañe. Vamos a pedir al Señor que en su infinita misericordia al comenzar la misa nos purifique de todos nuestros pecados. Reconciliémonos con el Señor.

0: Dios Todopoderoso tenga misericordia de nosotros, perdone todos nuestros pecados y nos lleve a la vida eterna.
1: Amén.
0: Amén. Oremos. Concédenos, Dios Todopoderoso, que la bienaventurada Virgen María nos obtenga tu misericordia, a quienes celebramos su glorioso nombre, por nuestro Señor Jesucristo, tu Hijo, que vive y reina contigo, en la unidad del Espíritu Santo y en Dios, por los siglos de los siglos. Amén. Tenga la bondad de tomar asiento para acoger, escuchar la palabra de Dios.
2: Lectura de la primera carta del apóstol San Pablo a los cristianos de Corinto. Queridos míos, eviten la idolatría. Les hablo como a gente sensata. Juzguen ustedes mismos lo que voy a decirles. La copa de bendición que bendecimos, ¿no es acaso comunión con la sangre de Cristo? Y el pan que partimos, ¿no es comunión con el cuerpo de Cristo?

que hay un solo Padre, todos nosotros, aunque somos muchos, formamos un solo cuerpo, porque participamos de ese único pan. Pensemos en Israel, según la carne. Aquellos que comen las víctimas, ¿no están acaso en comunión con el altar? Quiero decir con esto que la carne sacrificada a los ídolos tiene algún valor o que el ídolo es algo. No, afirmo sencillamente que los paganos ofrecen sus sacrificios a los demonios y no a Dios. Ahora bien, yo no quiero que ustedes entren en comunión con los demonios. Ustedes no pueden beber de la copa del Señor y de la copa de los demonios. Tampoco pueden sentarse a la mesa del Señor y a la mesa de los demonios. ¿O es que queremos provocar los celos del Señor? ¿Pretendemos ser más fuertes que Él? Hermanos y hermanas, esta es palabra de Dios. Leeremos el Salmo 115.

0: ¿Con qué pagaré al Señor todo el bien que me hizo? Alzaré la copa de la salvación e invocaré el nombre del Señor.
1: Te ofreceré, Señor, un sacrificio de alabanza.
0: Te ofreceré un sacrificio de alabanza e invocaré el nombre del Señor. Cumpliré mis votos al Señor en presencia de todo su pueblo.
1: Te ofreceré, Señor, un sacrificio de alabanza.
0: Los invito a ponerse de pie para que clamemos el Santo Evangelio.

0: El Señor esté con ustedes.
1: Y con su espíritu.
0: Evangelio de nuestro Señor Jesucristo, según San Lucas.
1: Gloria a ti, Señor.
0: Jesús decía a sus discípulos: no hay árbol bueno que dé frutos malos, ni árbol malo que dé frutos buenos. Cada árbol se reconoce por sus frutos. No se recogen higos de los espinos, ni se cosechan uvas de las zarzas. El hombre bueno saca el bien del tesoro de bondad que tiene en su corazón. El malo saca el mal de su maldad, porque de la abundancia del corazón habla su boca. ¿Por qué ustedes me llaman Señor, Señor, y no hacen lo que les digo? Yo les diré a quién se parece todo aquel que viene a mí, escucha mis palabras y las practica. Se parece a un hombre que, queriendo construir una casa, cavó profundamente y puso los cimientos sobre la roca. Cuando vino la inundación, las aguas se precipitaron con fuerza contra esa casa, pero no pudieron derribarla, porque estaba bien construida. En cambio, el que escucha la palabra y no la pone en práctica, se parece a un hombre que construyó su casa sobre tierra, sin cimientos. Cuando las aguas se precipitaron contra ella, enseguida se derrumbó, y el desastre que sobrevino a esa casa fue grande. Palabra del Señor.
1: Gloria a ti, Señor Jesús.
2: El Señor.

0: tenga la bondad de tomar asiento un momento. El Señor hoy día pone dos ejemplos para poder seguir un buen camino: el del árbol y la casa construida en buenos cimientos, en la roca. ¿Por qué? Porque eso es lo que quiere precisamente el Señor de cada uno de nosotros, que demos buenos frutos. Y el Señor, en primer lugar, ha puesto lo necesario en cada uno de nosotros para dar esos frutos. Aprovechemos entonces lo que hemos recibido de Dios para poder hacer vida su palabra. Y también ha puesto todo para que afirmemos nuestra vida en la roca que es Cristo, en la roca que es el Señor, el que nos fortalece cada día con el sacramento de la Eucaristía, el que nos va ayudando a través de su palabra, el que viene a nuestro encuentro en la oración, personal o comunitaria. Debemos estar unidos a Él. Como también dirá otra parábola del Evangelio, como la vida a los sarmientos. Porque solo a través del Señor vamos a lograr dar esos frutos. El mundo de hoy busca que demos frutos sin el Señor, lejos del Señor. Pero ese es un espejismo. Es algo que tiene algún resultado, pero se acaba rápidamente. Una persona que construye su vida con el Señor tendrá dificultades, tendrá tormentas, como nos dice también que le sucedió a esa casa que estaba construida sobre sólidos cimientos, pero pudo salir adelante, pudo mantenerse en pie. Cuando nos alejamos del Señor, vamos destruyendo esos buenos cimientos. Si es de madera, se van apolillando poco a poco, sin darnos cuenta. Y al final, en un momento difícil, donde debemos afirmarnos de la roca, ya estamos lejos de ella, ya no estamos afirmados en ella. Busquemos siempre al Señor para que nuestra vida esté afianzada en el Señor, en esta roca firme, como nos dirá su palabra, como también ha sido cimentada toda la Iglesia, y por eso se mantiene en pie, no por nosotros, porque con nuestro pecado debería haberse acabado hace mucho tiempo, cuando recién comenzaba, pero está afirmada y afianzada en la roca que es Cristo. Y por eso estamos aquí, estamos de pie, porque Cristo una y otra vez nos ha puesto de pie, porque una y otra vez el Señor viene para abonar nuestra tierra y que nuestra vida puede dar fruto, y fruto abundante. Hoy día celebramos el dulce nombre de María y podemos tener a ella como modelo de buen árbol y de una casa construida en el Señor. Y con el Señor dio muchos frutos y por eso la recordamos el día de hoy. En muchos lugares en este día del nombre de María hay fiestas especiales por la Virgen. Celebramos ayer a Nuestra Señora de Coromoto, mañana celebraremos a Nuestra Señora del Valle, pero están unidas a esta fiesta, al dulce nombre de María. Ella es el mejor ejemplo que tenemos de una vida unida al Señor, unida a la sabia que es Cristo. Ella tuvo que hacer el camino que nosotros hicimos, de estar con el Señor, de permanecer con el Señor, y en el momento del dolor confirmar nuestra confianza y nuestra fe en Dios. Ella no se alejó nunca de la palabra que se había hecho carne, y en todo momento estuvo ahí, al lado de la palabra, al lado del Señor. Permaneció unida a la comunidad a la cual el Señor la había puesto con sólidos cimientos, y perseveró en la oración para que ahora podamos alabar la grandeza que hace el Señor a través de las personas, y en este día de forma especial a través de la Virgen María. Una de las frases del Salmo de hoy decía: ¿con qué pagaré al Señor todo el bien que me hizo? Tratando de vivir conforme a su palabra, tratando de dar buenos frutos, ¿cómo le puedo pagar al Señor todo el bien que nos hizo? Manteniéndonos unidos, aferrados a Él, porque solo en Él podremos dar más frutos y nuestra vida podrá salir victoriosa. Unámonos al Señor firmemente a esta roca que nos salva, a esta roca que hoy día se da como alimento. Él tiene la capacidad de ser roca, pero también de ser alimento. Él tiene la capacidad de darnos la fortaleza y también de darnos cariño. Acerquémonos entonces con confianza. Afirmémonos de Él, que Él nos ayudará en el momento de la prueba y del dolor. Al Señor sea siempre el poder, el honor y la gloria por los siglos de los siglos. Amén. Amén. Nos ponemos de pie para hacer oración, para presentar ante el Señor nuestras necesidades, nuestras intenciones. Presentamos la vida de toda la Iglesia que celebra en este día el dulce nombre de María, que a través de la Virgen María, de su intercesión, podamos afirmarnos siempre de la roca que es su Hijo, de dar esos frutos que el Señor espera de la Iglesia, de cada uno de nosotros, por el Papa, sus intenciones. Roguemos al Señor.
1: Escúchanos, Señor, te rogamos.
0: Pidamos a la Virgen María, Madre y Reina de la Paz, que regale la paz a nuestras familias, a nuestras comunidades y al mundo, especialmente a los países en conflicto. Roguemos al Señor.
1: Escúchanos, Señor, te rogamos.
0: Por todas las fiestas que se realizan en estos días, especialmente la fiesta de Nuestra Señora de la Merced en Limávida, que será mañana, por todos los peregrinos, roguemos al Señor.
1: Escúchanos, Señor, te rogamos.
0: Que el Señor bendiga a todas las que llevan el nombre de María, especialmente a la camarógrafa de hoy día. Que el Señor bendiga a las que ya han partido, a las que están pasando por dificultades o enfermedades. Roguemos al Señor.
1: Escúchanos, Señor, te rogamos.
0: Presentemos también las súplicas de tantos que a la distancia se unen a la Eucaristía en este momento y de todos los que estamos aquí en torno al altar. Que Que el Señor tenga presente nuestra oración, nuestras necesidades. Roguemos al Señor.
1: Escúchanos, Señor, te rogamos.
0: Pidamos que el Señor asista con el don de la salud a los que sufren enfermedades, por Eugenio Comerati, Christopher Alonso Peralta, María Cecilia Lara Rebeco, Nancy Verónica Suazo Ponce, Francisco Estrada Ludueña, Óscar Carrasco, Evelyn Avendaño Fuentes, Roida Valentina Gutiérrez Castillo, María Aravena, Sergio Rosales Gutiérrez, María Elena Crespillo Vázquez, Mandy Basualto Cordero, Leonor Amanda Vázquez Rojas, María del Carmen y su hijo, Marcela Leal Canales, María Lucero Ormazábal, Alejandra Andrea González Morales, María Teresa Silva, Mabel Valenzuela Sura, Paola Torres Aburto, Andrés Vergara López, Luz Avendaño Jiménez, María Inés Rodguay Salazar, Marcela González Farías, Carmen Ramos Pando, Ina Gajardo, María José Rojas, Catalina Pizarro Núñez. Por ello, su salud, roguemos al Señor.
1: Escúchanos, Señor, te rogamos.
0: Por nuestros hermanos fallecidos, por los que recordamos al principio de la misa, por los que han fallecido en estos días, Benedicta del Carmen Barraza Arriagada, Juan Enrique Chamalí Leighton, Humberto Díaz Arce, Luis Segundo Aguilera Ayala, Mirta Angélica Albornoz Pérez, Aide del Carmen Contreras Núñez, Alexis Javier Aguilar Parra, Juan Carlos Morán Espinosa. Por los aniversarios de Omar Opaso en su cuarto mes, Eugenio Parot Silva en su aniversario, Claudia Paz Berríos Ibarra en su segundo mes, Andrea González Martínez en su aniversario, Ángela Martínez Olivares en su aniversario, Sebastián González Canales, Paulina Berríos López, Consuelo Alcaíno, Macarena Rivas, Roberto Antonio Salas Leiva en su décimo aniversario, Germán Castro Rojas en su 53º aniversario, Fresia Tesani Sanfor en su 26º aniversario, por los no nacidos y por las almas benditas del purgatorio, roguemos al Señor.
1: Escúchanos, Señor, te rogamos.
0: Atiende, Padre, bueno y justo, nuestra plegaria. Te la presentamos por medio de tu Hijo, Jesucristo y Señor nuestro. Amén. Tenga la bondad de tomar asiento. Preparemos la vida de cada uno de nosotros, de nuestras familias, para ofrecerlas con las especies de pan y vino en el altar. Cantemos.

0: oren para que este sacrificio mío de ustedes sea agradable a Dios Padre Todopoderoso.
1: Señor, reciba de tus manos este sacrificio para la alabanza y gloria de nuestro y para toda su santa iglesia.
0: Te pedimos, Señor, que la intercesión de la siempre Virgen María acompañe nuestras ofrendas y que la veneración de su santísimo nombre nos haga agradables a ti. Por Jesucristo nuestro Señor.
1: Amén.
0: El Señor esté con ustedes.
1: Y con su espíritu.
0: Levantemos el corazón.
1: Lo tenemos levantado hacia el Señor.
0: Demos gracias al Señor nuestro Dios.
1: Es justo y necesario.
0: En verdad, es justo darte gracias. Es bueno cantar tu gloria, Padre Santo, Dios Todopoderoso y Eterno. Te alabamos y te bendecimos por Jesucristo tu Hijo, en esta fiesta de la bienaventurada Virgen María. Ella, como humilde servidora, escuchó tu palabra y la conservó en su corazón. Admirablemente unida al misterio de la redención, perseveró con los apóstoles en la plegaria, mientras esperaban al Espíritu Santo. Y ahora brilla nuestro camino como signo de consuelo y de firme esperanza. Por este don de tu benevolencia, unidos a los ángeles y a los santos, te entonamos nuestro canto y proclamamos tu alabanza.

Santo eres en verdad y digno de gloria, Dios que amas a los hombres, que siempre estás con ellos en el camino de la vida. Bendito es en verdad tu Hijo que está presente en medio de nosotros, cuando somos congregados por su amor, y como hizo en otro tiempo con sus discípulos, nos explica las Escrituras y parte para nosotros el pan. Por eso te rogamos, Padre misericordioso, que envíes tu Espíritu Santo para que santifique estos dones de pan y vino, de manera que se conviertan para nosotros en el cuerpo y la sangre de Jesucristo nuestro Señor. Él mismo, la víspera de su pasión, en la noche de la última cena, tomó pan, te bendijo, lo partió y lo dio a sus discípulos diciendo: tomen y coman todos de él, porque esto es mi cuerpo, que será entregado por ustedes.

Del mismo modo, acabada la cena, tomó el cáliz, te dio gracias y lo pasó a sus discípulos diciendo: tomen y beban todos de él, porque este es el cáliz de mi sangre, sangre de la alianza nueva y eterna, que será derramada por ustedes y por muchos para el perdón de los pecados. Hagan esto en conmemoración.

0: Este es el sacramento de nuestra fe. Anunciamos tu muerte, proclamamos tu resurrección. Ven, Señor Jesús. Por eso, Padre Santo, al celebrar el memorial de Cristo, tu Hijo, nuestro Salvador, a quien por su pasión y muerte en cruz llevaste a la gloria de la resurrección, lo sentaste a tu derecha. Anunciamos la obra de tu amor hasta que Él venga y te ofrecemos el pan de vida y el cáliz de bendición. Mira con bondad la ofrenda de tu iglesia, en la que se hace presente el sacrificio pascual de Cristo que se nos ha confiado, y concédenos por la fuerza del Espíritu de tu amor ser contados ahora y por siempre entre el número de los miembros de tu Hijo, cuyo cuerpo y sangre comulgamos. Fortalécenos en la unidad, Señor, a los que hemos sido invitados a tu mesa, para que con nuestro Papa León XIV, con nuestro Obispo Galo, con los demás obispos, presbíteros y diáconos, y todo el pueblo redimido por ti, caminemos por tus sendas en la fe y la esperanza, y manifestamos al mundo la alegría y la confianza. Recuerda también a nuestros hermanos, especialmente de Benedicta del Carmen, Juan Enrique, Humberto, Luis II, Mirta Angélica, Aide del Carmen, Alexis Javier, Juan Carlos, Germán, Omar, Eugenio, Claudia Paz, Andrea, Ángela, Sebastián, Roberto Antonio, Fresia, Paulina, Consuelo, Macarena, que se durmieron en la paz de Cristo, y de todos los difuntos, cuya fe solo tú conociste, admítelos a contemplar la luz de tu rostro, y dales la plenitud de la vida en la resurrección. Y terminada nuestra peregrinación por este mundo, concédenos también llegar a la morada eterna, donde viviremos siempre contigo, y allí, con Santa María, la Virgen Madre de Dios, con su esposo San José, con los apóstoles y los mártires, y en comunión con todos los santos, te alabaremos y te glorificaremos por Jesucristo, Señor nuestro. Por Cristo, con Él y en Él, a ti Dios Padre omnipotente, en la unidad del Espíritu Santo, todo honor y toda gloria, por los siglos de los siglos. Amén. Con la confianza de hijos de Dios, digamos: Padre nuestro que estás en el cielo, santificado sea tu nombre, venga a nosotros tu reino, hágase tu voluntad en la tierra como en el cielo. Danos hoy nuestro pan de cada día, perdona nuestras ofensas como también nosotros perdonamos a los que nos ofenden. No nos dejes caer la tentación y líbranos del mal. Líbranos de todos los males, Señor, y concédenos paz en nuestros días, para que, ayudados por tu misericordia, vivamos siempre libres de pecado y protegidos de toda confusión, mientras esperamos la gloriosa venida de nuestro Salvador Jesucristo. Tuyo es el reino, tuyo el poder y la gloria por siempre, Señor. Señor Jesucristo, que dijiste a tus apóstoles: la paz les dejo, mi paz les doy. No tengas en cuenta nuestros pecados, sino la fe de tu iglesia, y conforme a tu palabra, concédenos paz y unidad. Tú que vives y reinas por los siglos de los siglos. Amén. La paz del Señor esté con cada uno de ustedes.
1: Y con su espíritu.
0: Fraternalmente nos damos el saludo de paz.

En medio de nosotros está el Señor, el Hijo de Dios, el Hijo de María, el Cordero de Dios que quita el pecado del mundo. Felices los invitados a la cena del Señor. Señor, no soy digno que entres en mi casa, pero una palabra tuya bastará para sanarme. Que el cuerpo y la sangre de Cristo nos guarden para la vida eterna. Amén.

comunión espiritual. Creo, Señor mío, que estás realmente presente en el Santísimo Sacramento del altar. Te amo sobre todas las cosas y deseo ardientemente recibirte dentro de mi alma, pero no pudiendo hacerlo ahora sacramentalmente, ven al menos espiritualmente a mi corazón. Y como si te hubiese recibido, te abrazo y me uno del todo a ti. Oh Señor, no permitas que me separe de ti. Amén.

0: Alma de Cristo, santifícame. Cuerpo de Cristo, sálvame. Sangre de Cristo, embriágame. Agua del costado de Cristo, lávame. Pasión de Cristo, confórtame. Oh buen Jesús, óyeme. Dentro de tus llagas, escóndeme. No permitas que me aparte de ti. Del enemigo malo, defiéndeme. Y en la hora de mi muerte, llámame y mándame ir a ti, para que con tus santos te alabe por los siglos de los siglos. Amén. Como cada segundo sábado de mes, entregamos este díptico que habla sobre el año jubilar de la Virgen del Carmen. En este año en que celebramos los 100 años de su coronación como reina de nuestra patria, queremos también acoger los dones del Señor junto a la Virgen María, en este día especial en que también celebramos su dulce nombre. Mirando a la imagen de la Virgen del Carmen, entonces vamos a hacer la oración por Chile, esperando que el Señor tenga presente nuestra oración por nuestra patria. Virgen del Carmen, María Santísima, Dios te escogió como madre de su Hijo, del Señor Jesús que nos trae el amor y la paz. Madre de Chile, a ti honraron los padres de la patria y los más valientes de la historia. Desde los comienzos nos diste bendición. Hoy te confiamos lo que somos y tenemos, nuestros hogares, escuelas y oficinas, nuestras fábricas, estadios y rutas, el campo, las pampas, las minas y el mar. Protégenos de terremotos y guerras, sálvanos de la discordia, asiste a nuestros gobernantes, concede tu amparo a nuestros hombres de armas, enséñanos a conquistar el verdadero progreso, que es construir una gran nación de hermanos, donde cada uno tenga pan, respeto y alegría. Virgen del Carmen, estrella de Chile, en la bandera preside nuestros días, y en las noches tormentosas sabiamente alumbras el camino. Madre de la Iglesia, tú recibes y nos entregas a Cristo, contigo nos ofrecemos a Él, para que sobre Chile extiendas los brazos salvadores de su cruz y la esperanza de su resurrección. Amén. Recordamos que mañana en la misa de mediodía se celebrará la fiesta de Nuestra Señora del Valle. Mañana también el Limávida, en el santuario de Limávida, al frente de Gualañé, más o menos se celebra a la Virgen de la Merced durante todo el día, con misas desde la mañana temprano y la procesión en la tarde. Oremos. Te pedimos, Padre, alcanzar la gracia de tu bendición por medio de María, la Madre de Dios, para que cuantos celebramos su nombre, recibamos su auxilio en todas las necesidades. Por Jesucristo nuestro Señor. Amén. Y la última información, el 18, el 19, el 20, hay misas como todos los días a mediodía. Entonces podemos participar en esos días de la Eucaristía. Vamos a pedir al Señor ahora que nos regale su bendición. El Señor esté con ustedes.
1: Y con su espíritu.
0: Y que el Señor Dios Todopoderoso nos bendiga y nos cuide. En el nombre del Padre, y del Hijo, y del Espíritu Santo. Amén. Podemos quedar en la paz y en el gozo del Señor.
1: Demos gracias a Dios.
0: Muy bendecido fin de semana para cada uno de ustedes, sus familias, para tantos que a la distancia se unen a la Eucaristía, especialmente a las Marías que están aquí y a las que están a la distancia. Despidámonos cantando a la Virgen María.

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0: En este nuevo milenio, Cauquenes en su aniversario cumplió 260...
1: 260 años.
2: Y fue Manso de Velasco que de España llegó un día, fundó esta tierra mía, un día 9 de...

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1: ¡vamos allá!

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Cachin Crow. Es una banda de rock formada en Inglaterra en el año 1985. Es recordada principalmente por su exitosa canción I Just Did a New Rams, perteneciente al álbum Broadcast de 1986. Con ustedes, Cachin Crow.

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Cyndi Lauper. Es una cantante, compositora, actriz, activista y empresaria estadounidense. Su extensa carrera como cantante, sumada con su extravagancia a la hora de vestir, su influencia en la música y su incursión en diversos géneros musicales, la han convertido en un ícono pop en su carrera musical. Con ustedes, Cyndi Lauper.

Erasure. Es un dúo británico de synth-pop, electropop, que ha destacado como uno de los grupos más populares en la historia de la música pop. La banda está conformada por el compositor y tecladista Vince Clark y el cantante y letrista Andy Bell. Con ustedes es la música Erasure.

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Guns N' Roses. Es una banda estadounidense de hard rock, formada en Hollywood, Los Ángeles, en la zona de Sunset Strip. Esto en el año 1975. El grupo musical fue fundado por el vocalista y pianista Axl Rose y el guitarrista Izzy Stradlin. Es una de las bandas de rock más exitosas de todos los tiempos. Con ustedes, Guns N' Roses.

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Casey and the Sunshine Band. Es una banda estadounidense formada en el año 1973 en Miami, Florida. Su estilo ha incluido funk, red and blues, disco, pop, rock y dance. La banda fue formada por Harry Wayne Casey, quien trabajaba media jornada en una tienda de discos y en Teca Records en Miami. Casey originalmente llamó a la banda Casey and the Sunshine Band Giancanu, ya que utilizaba los estudios de Teca y a una banda local llamada The Miami Giancanu Band. Con ustedes, Casey and the Sunshine Band.

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Michael Joseph Jackson. Fue un cantante, compositor, productor y bailarín estadounidense, apodado como el rey del pop. Sus contribuciones y reconocimiento en la historia de la música y el baile durante más de 4 décadas, así como su publicitada vida personal, lo convirtieron en una figura internacional en la cultura popular. Con ustedes,

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Monkeys on the Block. Es una boy band estadounidense de pop, rock, hip hop y rhythm and blues. Son considerados los pioneros de las boy bands, bandas de chicos en español. Se mantuvieron activos desde mediados de los años 1980 hasta principios de los años 1990 y en su segunda etapa desde 2008 hasta el día de hoy. Con ustedes, New Kids on the Block.

Shop Boys. Es un dúo de música electrónica británico, conformado por el cantante y compositor Neil Tennant y el tecladista y compositor Chris Lowen, formado en Londres en el año 1981. Tuvo su máximo esplendor durante mediados de los años 80 y hasta finales de los 90. Y hasta la fecha, el grupo ha vendido más de 100 millones de discos en todo el mundo. Pet Shop Boys, a esta hora, con ustedes.

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Phil Collins es un baterista, cantante, compositor, productor y actor británico, y uno de los artistas de mayor éxito de la música rock. Fue nombrado teniente de la Real Orden Victoriana y es considerado como uno de los más grandes artistas a nivel mundial. Phil Collins, a esta hora, junto a ustedes.

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es una banda británica de rock formada en 1970 en Londres, integrada originalmente por el cantante y pianista Freddie Mercury, el guitarrista Brian May, el baterista Roger Taylor y el bajista John Deacon, el cual llegaría a un año después al grupo para completar la formación clásica. Con ustedes, a esta hora, en la música...

Rosett. Es un dúo sueco de pop rock, formado originalmente por la cantante Mary Fredriksson y el cantante y compositor Per Gessle. Rosett es considerado uno de los grupos suecos más importantes y de mayor éxito desde los tiempos del grupo ABBA. Han vendido 90 millones de discos y sencillos. Con ustedes en la música, Rosett.

Aja es una banda noruega de pop rock, formada en Oslo el 14 de septiembre de 1982. El grupo está compuesto por Morten Harket como vocalista, Magne Furuholmen en los teclados y Paul Water Savoy en la guitarra. El trío saltó a la fama mundial gracias a su álbum debut lanzado en 1985, que tuvo un gran éxito de ventas. Con ustedes, la banda Aja.

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Alana Miles es una cantante canadiense de hard rock. En 1989 lanza su primer disco homónimo, Alana Miles, en donde sin duda el simple Black Velvet fue el más exitoso no solo de ese álbum, sino de su carrera musical. Con ustedes, Alana

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Cutting Crow. Es una banda de rock formada en Inglaterra en el año 1985. Es recordada principalmente por su exitosa canción I Just Did Ignorance, perteneciente al álbum Broadcast de 1986. Con ustedes, Cutting Crow.

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Cyndi Lauper es una cantante, compositora, actriz, activista y empresaria estadounidense. Su extensa carrera como cantante, sumada con su extravagancia a la hora de vestir, su influencia en la música y su incursión en diversos géneros musicales, la han convertido en un ícono pop en su carrera musical. Con ustedes, Cyndi Lauper.

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Guns N' Roses es una banda estadounidense de hard rock formada en Hollywood, Los Ángeles, en la zona de Sunset Strip, esto en el año 1975. El grupo musical fue fundado por el vocalista y pianista Axl Rose y el guitarrista Izzy Stradlin. Es una de las bandas de rock más exitosas de todos los tiempos. Con ustedes, Guns N' Roses.

Casey and the Sunshine Band. Es una banda estadounidense formada en el año 1973 en Miami, Florida. Su estilo ha incluido funk, red and blues, disco, pop, rock y dance. La banda fue formada por Harry Wayne Casey, quien trabajaba media jornada en una tienda de discos y en Teca Records en Miami. Casey originalmente llamó a la banda Casey and the Sunshine Band Yankanu, ya que utilizaba los estudios de Teca y a una banda local llamada The Miami Yanko Band. Con ustedes, Casey and the Sunshine Band.

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compositora, bailarina, actriz e ícono estadounidense. Ha sido elogiada por los críticos por sus producciones musicales y puestas en escena, otorgándole el título de la reina del pop. Como ícono popular prominente que abarca los siglos 20 y 21. Con ustedes, Madonna.

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Michael Jackson. Fue un cantante, compositor, productor y bailarín estadounidense, apodado como el rey del pop. Sus contribuciones y reconocimiento en la historia de la música y el baile durante más de 4 décadas, así como su publicitada vida personal, lo convirtieron en una figura internacional en la cultura popular. Con ustedes, Michael Jackson.

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